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1: 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José, molt bon dia, com està?
3: Hola, buenos días. ¿Qué tal?
1: Encantado de saludarte. Hablábamos de El arte de salir ilesa, que es uno de los primeros manuales centrados en la seguridad personal femenina. No sé en qué momento creyó que era necesario hacer este manual.
3: Pues mira, llevamos impartiendo defensa personal femenina a mujeres, no solo defensa personal, sino prevención y una serie de herramientas para el día a día de cada mujer. Y cuando acabamos los seminarios, claro, yo hago seminarios por toda Galicia y también por fuera, también estamos en Tenerife, estamos en Madrid, en varios sitios hemos estado, y claro, vamos una vez al año, y cuando salíamos de esos seminarios, las mujeres me preguntaban, oye, ¿y ahora cómo repaso, cómo hago? Porque claro, por aquí no vuelves. Y entonces empezamos un poquito, tenía un libro que empecé a escribir en el año 2009 sobre un sistema propio que fundé yo, y a raíz de ese libro lo dividí en tres partes. Esta es la primera, que es el manual para mujeres, y de ahí salió, es un poquito lo que imparto en los seminarios, pues un poquito más aquí, más explicado, y que puedan ir ellas a repasarlo cuando lo necesiten.
0: I José, com hem d'entendre, com plantejau aquesta disciplina? Enfocada a la prevenció, preventiva o una visió pràctica?
3: Sí, vamos a ver, tiene ambas partes. Tiene la parte preventiva, que es lo fundamental, porque la mejor forma de salir ilesa de una situación peligrosa es no estar involucrado en ella. Ese es el principio básico. Entonces, si desgraciadamente entras en la zona conflictiva y entras en peligro, pues también en el libro y en los seminarios explicamos situaciones muy sencillas, muy fáciles, cómo evitar y cómo salir.
2: De totes maneres, estic pensant totes les històries que hi ha al darrere, perquè, José, a totes aquestes mujeres que usted ha formado, no, más de 1.500, imaginamos también que detrás hay historias muy duras, de haber de todo, pues gente que lo hace pues por aprender, por iniciarse en la materia, pero también seguro que se ha topado usted con historias durísimas.
3: Sí, hay de todo. Hay algunas muy duras y a otras muy impactantes, y a veces lo que más me gusta de esto, porque cuando haces algo que te gusta y encima funciona, pues es lo fundamental, ¿no? Es el objetivo, ¿no? Cuando cuando una mujer te dice que ahora vuelve a caminar más segura, que aprendió a detectar señales, que va más segura por la calle, eso pues ya te llena y ves que lo que haces, que bueno, que funcione y que le está sirviendo.
1: Claro, José, pero siempre hemos dicho que el miedo paraliza. No sé si lo más complicado a la hora de aprender defensa personal es controlar también esa parte psicológica. Porque yo me imagino que la teoría es fácil de asumir, una serie de movimientos, cómo colocarte, cómo poder hacerse un qué tipo de llaves para defenderte, pero si en el momento en que te ataca no ves el peligro, te paralizas, es un desastre porque no hay técnica que te pueda ayudar.
2: Que no sabes cómo vas a reaccionar.
1: Evidentemente, también en su libro ayuda a controlar esta parte psicológica.
3: Sí, hay una parte fundamental en el libro que habla sobre el tema psicológico y principalmente sobre el miedo. Pues yo siempre digo una cosa, el miedo es igual que el fuego. Si lo controlas, pues te puede ayudar. Pero si se descontrola, arrasa con todo.
0: Entonces... José, anava a demanar-te, el llibre es per dones en general o més centrat o destinat a dones que hagin patit violència de gènere?
3: Es para todo el mundo en general. Vamos a ver, es igual que cuando aprendes a conducir, aprendes a conducir para no tener accidentes, ¿vale? Pues el libro es lo mismo, es mejor leerlo antes que cuando ya estás en un problema y lo vas a buscar, ¿vale? Siempre digo que es mejor prevenirlo y siempre es mejor, ante una situación peligrosa, es mejor saber que no saber.
2: Claro, y sobre todo saber lo que antes apuntaba mi compañero Chisco, ¿no? ¿Cómo vamos a reaccionar y si nos paraliza ese miedo? De todas maneras, para todas aquellas personas que piensan, bueno, pues ¿por qué voy a necesitar yo defensa personal, ¿no? Claro, usted, máster también en criminología, imaginemos que conoce ese lado oscuro de las personas, que existe. ¿Qué les diría a todos aquellos que dicen, ¿para qué un curso de defensa personal?
3: Vamos a ver, es como todo. Ojalá no hiciera falta.
2: Claro.
3: Ojalá estuviéramos en un mundo feliz donde no haya agresores, donde la gente tuviera una educación y un respeto y no hiciera falta, pero yo siempre digo lo mismo que acabo de repetir, ¿no? Es mejor saber que no saber. Si te encuentras en una situación complicada, es mejor tener armas y herramientas para poder salir ilesa de esa situación.
2: ¿Y qué piensa del cine? Que antes, mientras le esperábamos, teníamos ese debate, ¿no? Porque básicamente estábamos de acuerdo que ha contribuido muchísimo a popularizar las artes marciales, acercarlas al público, conocer esa otra parte que tiene que ver con la concentración, con el equilibrio, con la meditación. ¿Cree que ha ayudado o que también puede haber hecho un poco de daño?
3: Bueno, el cine siempre ayuda para que se llenen los gimnasios, pero hace bastante daño, ¿vale? Porque lo que sale en el cine no es la realidad. La realidad es un poco más caótica, és més sucia que el que apareix en el cine.
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3: Sí, una de las cosas que más trabajamos es eso, la mentalidad, ¿vale? Saber reaccionar y no quedarte paralizada. Es fundamental. El trabajo mental es casi más importante que el trabajo físico. Porque por mucho físico que hagas, si llega el momento y te quedas paralizada y no sabes reaccionar, pues de nada sirve todo lo que aprendiste si no sabes el primer movimiento.
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2: A mi me viene el contraste. A mi de lo primero que me viene es contraste blanco y negro, porque la broma al final es algo que no te esperas y eso te genera divertimiento. De hecho, si juntas a dos personas contrastadas en un escenario, en una escena, ya de por sí va a funcionar seguro. Hay broma seguro.
0: Vale.
2: Hay divertimento.
0: Y esas personas contrastadas, en este caso, tú, José García y en Quique Olivé.
2: Pues sí. Quique, mi compañero, la verdad es que contrastamos bastante, tanto estéticamente, porque él tiene una fisonomía más, como más estilizada, muy guapete, como afeitadito, con pelo corto, y yo todo lo contrario, con pelo muy largo, barbudo. De hecho, no me considero nada guapo. En algunos castings me decían que yo soy carácter.
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2: Pues sí, la verdad es que somos muy gamberrotes, son muy muy locos. Él sobre todo hace muchos chistes y juegos de palabra en cuanto puede. Algunos se rozan lo ridículo. Tenemos un humor muy callejero, muy urbano, muy de tú a tú al público, ¿no? Muy cercano.
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2: Bueno, de hecho está un poquito delicada el tema de la broma, porque hay mucho ofendidito, como ya lo sabemos, en redes y en distintos sitios, y claro, hay bromas que ya no están tan bien vistas, han evolucionado un poquillo. Antiguamente las bromas machistas o sexistas estaban a pie de calle, y ahora, yo lo agradezco, no son tan bienvenidas. El público ha evolucionado también por ahí y hay cosas que no te permite. Claro, si juegas un poquito a eso, al forzar la máquina, al jugar con los límites, te lo pueden aceptar un poquillo, pero es delicado yeah. los límites y tienes que ir con cuidado, la verdad.
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2: 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Con el la impro no, la impro es algo más directo, lo ves al momento, y si notas que algo no está funcionando, para la próxima escena la puedes modificar y tirar por otro lugar si ves que puede funcionar mejor.
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2: Nosotros tenemos un abanico bastante rico de espectáculos. Nos gusta ofrecer experiencias, sobre todo. La improvisación cada día es distinta. Siempre te vas a encontrar con un espectáculo distinto al anterior que has visto, pero nosotros también variamos mucho el producto que ofrecemos. Uh-huh. Tenemos un producto que nos gusta mucho a nosotros, que es muy complejo, que le llamamos Kike Kone Godzilla, que sí. Es una broma nuestra interna que tenemos, es una película improvisada que hacemos y pedimos a la gente, al público, que nos haga resúmenes de películas. Por ejemplo, es un vaquero que le mata a su mujer y su hija y se tiene que vengar. Es una nave espacial que está en el espacio y se encuentra un alien, un bicho del otro mundo y tienen que sobrevivir. Un grupo de adolescentes en el instituto que ligan con canciones, como si fuera Gris, ¿no? ¿Y qué hacemos? Entre Quique y yo, hacemos todos los personajes, toda la trama, le metemos mucho cuerpo, mucha acción, mucho movimiento, y este es un formato que tenemos nosotros. Luego también tenemos otro que es muy participativo, invitamos a la gente sin ninguna obligación a jugar con nosotros y nos ayudan haciendo sonidos a la escena o nosotros hablando raro y ellos diciendo lo que hemos dicho. Cada show nuestro es una experiencia.
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2: Todo es impro, es que es mucho impro. La verdad es que para nosotros es muy, muy agradable esa pregunta cuando han visto el show, porque piensan, esto no puede ser improvisado todo, tienen que tener una especie de estructura marcada y luego le cambian cuatro cosas y ya está. Pero para, si vienes a verlo, lo notas. Sí. Es como muy fresco, se nota como el actor está pensando casi en el momento. Por ejemplo, en el Kike con Godzilla, como nos cambiamos también los personajes, es una locura. Hay veces que incluso nos perdemos, como diciendo, ¿ahora dónde estamos? ¿Quién eres tú? ¿Quién soy yo? ¿Sabes? Y eso es muy divertido. También la gente conecta con eso. La impro lo que hacemos es entrenar trabajando según qué situaciones, ver lo que funciona, lo que no nos gusta, lo que nos gusta, cómo explicaríamos una cosa, cómo contaríamos otra y así.
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2: Suele predominar el que quieren desinhibirse y probar algo en plan divertido, sin mucha cosa más. Pero también están los que ya se enganchan, porque la impro tiene como esa cosilla que luego te engancha, y quieren investigar más, y por eso tenemos distintos niveles.
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2: qualsevol Daniel Higiénico, de hecho, a Daniel Higiénico estoy intentándolo convencer para ver si se viene a improvisar con nosotros, porque tenemos un formato en el que jugamos con alguien que no es improvisador. Y ya le estoy ahí chinchando a ver si viene algún día, a ver si viene algún día. Al hombre le da un poquito de palo, pero bueno, a lo mejor lo consigo algún día de estos, así que estar atento. Venga. Para ver si lo llegamos a conseguir entre todos.
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2: Gràcies a vosaltres.
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